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1: Muchas gracias, mi hijo.

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0: 19 horas, 16 minutos.

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con 5 minutos. 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

0: 20 horas, 16 minutos.
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28 minutos. 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

0: 39 minutos.
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20 horas, 52 minutos. 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

0: 21 horas, 11 minutos.
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23 minutos. 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

0: 21 horas, 27 minutos. ¿Sabías que los hombres podemos hacer dos cosas al mismo tiempo?
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34 minutos. 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

0: 21 horas, 38 minutos. 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

47 minutos. 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

21 horas con 59 minutos. 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

23 horas, 13 minutos. 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
0: 23 horas, 20 minutos.

3 horas, 25 minutos. 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
2: 23 horas, 28 minutos.

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2: 23 horas, 32 minutos.

0: 23 horas, 38 minutos. 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

23:53. 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
2: 23 horas, 56 minutos.

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2: Son las 12 con 5 minutos.

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Son las 12:31 minutos. 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

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Son las 12:45 minutos.

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Es la 1 de la mañana. 6 minutos. 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

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Es la 1:00 a.m, 21 minutos. 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

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Es la 1:00 a.m. 34 minutos. 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

Es la 1:43 a.m. 43 minutos. 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
0: 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Es la 1:00 a.m. 47 minutos. 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

Es la 1:00 a.m, 57 minutos. 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

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Son las 2 de la mañana. 11 minutos.

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0: Son las 2 de la mañana, 29 minutos.

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Son las 2 de la mañana, 48 minutos.

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Son las 3 de la mañana con 4 minutos.

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0: 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Son las 3 de la mañana, 19 minutos.

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Son las 3 de la mañana. 33 minutos.

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Son las 3 de la mañana, 54 minutos.

0: ¿Qué tal, amigo? Sabes, Jehová marcha en la tempestad. Un francés pintó un cuadro de los genios del universo. Allí había oradores, filósofos y mártires. Todos aquellos que habían logrado un lugar en prominencia en alguna de las fases de la vida. Lo notable de este cuadro es que todo hombre que ocupa algún lugar de prominencia por su capacidad también es prominente por sus sufrimientos. En el primer plano había un hombre al cual se le habían negado la entrada a la tierra prometida. Hablamos de Moisés. Junto a él se halla otro tanteando el camino. Homero el ciego. Allí está Milton, ciego quebrantado. Si cada uno de estos fuera a dar su testimonio, diría: me glorío en las tribulaciones. En todas estas cosas hacemos más que vencer por medio de aquel que nos amó. Dios usa las mismas cosas que están contra nosotros y hasta nuestros enemigos para hacernos escalar las alturas. ¿Sabes, querido amigo oyente? Tú puedes ser uno de los que fueron escogidos para sufrir. Tú puedes ser uno de aquellos que se sienten como un árbol en la alta montaña, solo en medio del viento de Dios. Ten valor. El ojo de Dios está sobre sus hijos en medio de la tormenta. A veces parece que los vientos van a arrancar a los árboles desde la raíz. Pero adherido a la roca de los siglos, no serás conmovido. Únete al ejército de los santos que han cantado durante la tormenta, y aunque ésta siga rugiendo, verás llegar la primavera y entonarás esta nueva canción. No importa el infortunio, pues conozco al rey de la tormenta. Él cambia la furia de mi invierno en la alegría de su primavera. Por eso en esta hora decimos: Dios, gracias por un día más de vida, por un día más de salud, por un día más de victoria, Señor. A pesar de las luchas, a pesar de las pruebas, a pesar de las necesidades, nos mantienes firmes, bendito Padre Celestial. Tu palabra dice que el justo será plantado como el árbol junto al río. Asimismo, Señor, nos tienes a nosotros plantado junto a ríos, ese río de agua viva que eres tú, Señor. A veces tenemos problemas, necesidades personales o familiares. Creemos por tu palabra que tú nos levantarás, Señor, así como levantaste a grandes siervos tuyos. Así como cuando Elías estaba triste, estaba desanimado, estaba escondido en una cueva, pero tú lo alimentaste, Dios, con los cuervos, y a través del mensajero dijiste: coma, descansa, porque tiene largo camino que caminar. De la misma manera, Señor, te pido, Dios, fortaleza a cada uno de los oyentes de esta programación, Dios. Tal vez tendrán problemas en su negocio, en su trabajo, en su vida ministerial o espiritual, Señor, no sabemos. Pero tú sabes, Padre Celestial, por eso te pedimos que nos des fuerza, valor para seguir trabajando en esta obra de ministerio y también para seguir compartiendo tu palabra, bendito Dios. Oramos también por aquella familia necesitada, Señor. Tal vez no tendrá trabajo, no tendrá algún negocio, no tendrá tal vez el factor económico para seguir sobreviviendo, Dios. Pedimos, Señor, que hagas milagro en todas aquellas familias necesitadas, Señor. Hay niños abandonados en la calle, hay jóvenes que están perdiendo, Dios. Para eso, Dios, has escogido a cada uno de nosotros para ser un canal de bendición, para ser sus embajadores aquí en la tierra, Dios. Permítanos que cada día podamos ser mejores embajadores, Señor, que represente tu reino de Dios aquí en la tierra. A través de esta programación, Queremos llegar al corazón quebrantado, al corazón adolorido, al corazón alegre, Señor, con el mensaje de tu palabra, Dios. Permite, por favor, Dios, para ser hombres de valor. 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
1: Buscaremos, Señor, en todo tiempo, cualquier sea la circunstancia que podíamos atravesar, Dios.

0: vida. Dile, Señor, te voy a seguir adorando. Gracias, Padre. Recibe ese manto.
1: José Venancio Quitio, Hula Buc, Uranilla, Pamba, Mar.

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También enviamos cordial fraterno saludo a todos los amigos, amigas que nos amplifican. Este es su programa intercultural entre nosotros. Estamos saludando desde la cabina principal de JB Radio Online, desde la capital económica del país, Guayaquil, por supuesto, Guayaquil de mis amores. Y también enviamos cordiales y fraternos saludos a todas las radios que se unen en este momento en Alianza Informativa Intercultural en la provincia de Chimborazo. Saludamos a Radio La Oficial 94.9 FM, a nuestro amigo gerente Magíster César Mendoza, y en la provincia de Bolívar a Radio Crisolito Celestial 93.1 FM, a nuestro gerente abogado Giovanni Rea, y también en la región amazónica a Radio Interoceánica Pastaza 100

Opa, muchas gracias también, Pastor Fernando, porque seguimos orando, claro que sí, a través de Radio Interoceánica. Muchas gracias. Y también en los Estados Unidos, Norteamérica, a Radio Activa 2, 96.5 FM en Spring Valley. A nuestro amigo gerente, hermano Leo Zuco, muy buenos días, claro que sí. Así es, querido amigo oyente, damos la cordial bienvenida. No sin antes decir también, tiene que esforzarte, tiene que ser valiente. Eso es lo que nos confirma la palabra del Señor en el libro de Josué, capítulo 1, verso 9. Esfuérzate y sé valiente. No temas ni desmayes, porque yo soy el Señor tu Dios y estaré contigo por donde quiera que vayas. Bienvenidos a su programa intercultural Entre Nosotros, Ñucanchipura.

querido amigo, querida amiga oyente, gracias por su fina sintonía. Así estamos acompañando en esta hora, por supuesto. Muchas gracias a los amigos en la Amazonía ecuatoriana, en la costa ecuatoriana, en la sierra ecuatoriana y en la región insular. Excelente fin de semana. Y enviamos fuertes saludos a los amigos y amigas ecuatorianas que también nos sintonizan en Estados Unidos de Norteamérica, claro que sí, y también Canadá, en España, en Madre Patria y Olé. ¡Excelente fin de semana! Recuerde también lo que dice el libro sagrado en Proverbios, capítulo 10, verso 6. El justo es bendecido, claro que sí. Hay bendiciones sobre la cabeza del justo, pero la violencia cerrará la boca de los impíos. Sabes, querido radio oyente, vale la pena conocer a Dios, andar con Dios y servir a Dios. Sobre la cabeza del justo hay bendiciones. La casa del justo es bendecida. Él es como árbol plantado junto a corriente de aguas que no se marchita y en su momento da su fruto. El justo florece como la palmera. ¿Quién es el justo? No es aquel recibido por Dios por sus méritos, sino aquel que, a pesar de no merecer, cree en Cristo y se viste de su justicia. El justo es bendecido no porque corre detrás de la bendición, sino porque es conocido y amado por el bendecidor. Si la cabeza del justo es la dirección donde vive la bendición de Dios, la boca del perverso es el lugar donde habita la violencia. La bendición que marca al justo viene del cielo, de lo alto, claro que sí, exactamente viene de Dios. La violencia que procede del perverso brota de sí mismo, pues la boca habla de lo que el corazón está lleno. Sobre la cabeza del justo hay bendiciones venidas de Dios que se esparcen para todas las personas. Sin embargo, de la boca de los perversos procede la violencia que destruye y mata. El perverso sigue el camino ancho de la condenación, esparciendo palabras de muerte, mientras que el justo esparce la luz de Cristo, exhala su perfume. Él es bendecido por Dios y por eso se vuelve un bendecidor para los hombres. Así que, querido amigo, querida amigo oyente, nosotros hemos nacido.

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Sienta aquí su programa intercultural entre nosotros. Sabes, querido amigo, los hogares más fuertes no son los que tienen menos problemas. Es natural que nos guste sentirnos cuidados, escuchados y atendidos. Pero seamos sinceros, queridos amigos oyentes. Muchas veces llegamos al hogar pensando más en lo que esperamos recibir que en lo que podemos ofrecer. Sin darnos cuenta, comenzamos a medir el amor por cuánto hacen los demás por nosotros. En lugar de preguntarnos cómo podemos reflejar el amor de Cristo dentro de la casa, la Biblia presenta un modelo completamente diferente. Jesús, siendo el Señor de todo, vino a servir y no a ser servido. Este mismo espíritu debe verse también en nuestras familias. Un hogar cambia cuando cada miembro deja de preguntarse: ¿quién hará esto por mí? Y comienza a pensar, ¿cómo puedo servir con amor hoy? El servicio no disminuye a nadie, refleja el carácter de Cristo. Servir en casa muchas veces se ve en cosas sencillas: andar sin que lo pidan, escuchar con paciencia, compartir las responsabilidades, pedir perdón cuando fallamos y animar al que está cansado. Son gestos que quizá parezcan pequeños, pero Dios los usa para fortalecer la unidad y cultivar un ambiente donde el amor se demuestra con hechos y no solo con palabras. Tal vez hoy puedas hacer una pausa y preguntarte: ¿estoy esperando más de mi familia de lo que estoy dispuesto a dar? Porque los hogares no crecen cuando todos exigen ser atendidos. Crecen cuando cada uno decide seguir el ejemplo de Cristo. Y allí, donde el servicio reemplaza al egoísmo, el amor encuentra un lugar para florecer. Recuerde también lo que dice el libro sagrado en Marcos capítulo 10, verso 45. Porque el Hijo del Hombre no vino para ser servido, sino para servir.

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El Evangelio llegó formalmente a Ecuador el 7 de julio de 1896. Ese día los primeros misioneros de la Unión Misionera Evangélica, Jorge Fischer y otros misioneros llegaron a Guayaquil. Esto fue posible gracias a la libertad de culto establecida por el presidente liberal Eloy Alfaro. 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Antes de esta fecha, en 1824, el misionero James Thompson llegó al país con las primeras Biblias. Sin embargo, la predicación libre comenzó en 1896. Así es, querido radiente, el pasado martes 7 de julio, en Ecuador se celebró los 130 años del Evangelio. Memoria, gratitud y desafío, claro, al conmemorar 130 años de la llegada del Evangelio al Ecuador, la Confraternidad Evangélica Ecuatoriana eleva un profundo reconocimiento y gratitud a Dios por las generaciones de hombres y mujeres que con fe, sacrificio y fidelidad a las Escrituras sembraron la semilla del reino en nuestra nación. Su legado no se mide únicamente por templos edificados, sino por vidas transformadas, familias restauradas y comunidades alcanzadas por el poder redentor de Jesucristo. Sin embargo, todas las conmemoraciones bíblicas no solo mira con gratitud el pasado, sino que también confronta el presente y proyecta el futuro. La iglesia del siglo XXI está llamada a reflejar el carácter de Cristo en medio de una sociedad fragmentada, proclamando un evangelio integral que anuncia la salvación, defienda la dignidad humana, practique la justicia, extienda la misericordia y viva la unidad por la que Jesús oró en Juan 17:21. Como afirmó René Padilla, la misión de la iglesia consiste en encarnar el reino de Dios en todas las dimensiones de la vida. Nuestro mayor desafío no es preservar una historia, sino transmitir una herencia espiritual viva a las nuevas generaciones, que ellas reciban una iglesia menos preocupada por sus diferencias y más apasionada por reflejar a Cristo, menos identificada por sus muros y más apasionada por reflejar a Cristo, menos identificada por sus muros

De Dios y el bien del Ecuador. Así que viva Jesucristo, que viva el Evangelio que llevó acá al Ecuador hace 130 años. 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

Oiga, querido amigo, qué lindo es el fin de semana, claro. Así estamos pasando con gozo, con alegría, con la bendición del Dios Todopoderoso. Enviamos cordiales fraternos saludos a todos los amigos oyentes en la provincia de Pastaza, en la provincia de Sucumbíos, en la provincia de Zamora Chinchipe, en todos sus cantones, parroquias y recintos. Gracias por su fina sintonía. Yupechani Ninchis Tukui, región amazónica Picauxi, Aitocuna, Mamitacuna y Manaya. Familia Quitio, familia Morocho, familia Naula, familia Caranqui, familia Yumbo, familia Marca Tomás. En la provincia de Pastaza enviamos saludos. En el sector de Chubitayo, claro. Chubitayo es para Cristo. Muchas gracias por su fina sintonía. Así estamos acompañándote con esta buena música que te levanta el ánimo, el entusiasmo, porque esta música viene del cielo directamente a tu corazón.

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1: Cuando leo las Escrituras, la palabra de Dios, mi manual de instrucciones, y veo esta promesa que Dios nos ha entregado, que te entregó a ti y a mí, me llena de gozo, me llena de tranquilidad, me llena de certeza, me llena de autoridad. Porque la palabra de Dios dice en Lucas 10, 19, miren, les he dado autoridad sobre todos los poderes del enemigo. Pueden caminar entre serpientes, escorpiones y aplastarlos. Nada les hará daño. Esa certeza la da la convicción que hay en mi corazón porque le he recibido a Cristo en mi corazón. Le he aceptado como mi Señor y mi Salvador. Entonces, cuando leo este verso de Lucas 10, 19, él me dice, William, yo te he dado autoridad. Y te está diciendo a ti que me estás escuchando hoy, si tú me aceptas en tu corazón, si quieres que yo habite contigo, yo te doy autoridad sobre cualquier problema, sobre cualquier circunstancia, sobre cualquier situación, porque usted puede caminar ante una serpiente, es decir, ante los problemas, ante las adversidades, y los vas a aplastar, nada les va a hacer daño. Eso lo afirma nuestro Señor Jesucristo. Qué bendición saber que tenemos autoridad. Muchas veces tú te preguntas, ay, pero es que yo soy como blanco de Satanás. Él siempre está detrás mío, siempre me está molestando. ¿Por qué se mete conmigo? ¿Quién soy yo como para que él se meta conmigo? Mucha gente se pregunta esto. ¿Y sabes cuál es la respuesta? Es a causa de tu influencia. Sí, lo que nosotros representamos delante de Dios. El enemigo quiere derribarnos porque no quiere que tú surjas, que tú salgas adelante. Te embolata, te enreda la cabeza, te llena de aflicción, de preocupación. Y entonces tú no usas las armas más poderosas que tenemos, y es la autoridad que Dios nos ha dado. Es la palabra que Él nos ha entregado para que nosotros la pongamos en práctica. La influencia de Job está en la Biblia. Le irritaba continuamente a Satanás. A Satanás le molestaba que Job tuviera esa influencia. De hecho, en Job 1:8 dice, ¿no te has fijado en mi siervo Job, que no hay otro como él? Y claro, Satanás se pone mal. Y poco después de esa conversación allá en el libro de Job, Satanás ataca la salud de Job. Satanás ataca a los hijos de Job, ataca su matrimonio, ataca sus finanzas, ataca todo. Si eres favorecido de Dios, sin duda alguna, Satanás también va a quererse fijar en ti y va a querer atacarte. Pero ojo, esto que te estoy diciendo no es para que digas, ah, no, entonces yo no me meto con Dios porque yo así estoy tranquilito. No, porque estás desprotegido, porque estás desprotegida. Todo lo que glorifica a Dios enfurece al chanclas, al adversario, a Satanás, a nuestro enemigo. Pero ¿sabes qué? Tienes que tener tranquilidad porque nosotros poseemos, es decir, tú posees el poder de vencerlo. ¿Cómo tengo yo certeza de eso? Porque Lucas 10, 18 en la Biblia dice que Jesús dijo, yo veía a Satanás caer del cielo como un rayo. Así que tenemos que darnos cuenta de que no hemos sido llamados a derrotar a Satanás. No, no te preocupes por derrotarlo, porque Jesús ya lo derrotó hace más de 2000 años. La misión nuestra, la misión tuya, es hacer valer esa derrota todos los días delante del trono de Dios. Porque Jesús ya lo desarmó, Jesús ya lo exhibió públicamente en la cruz. Vaya, mire Colosenses 2:15 y ahí está la respuesta a lo que yo te estoy diciendo. Quiero decirte algo. En la Segunda Guerra Mundial, cuando el general MacArthur tuvo un encuentro con el Comando Supremo de las Fuerzas Armadas Japonesas, al final de la Segunda Guerra Mundial, este último le entrega su espada al general. Y con ese símbolo, el primero declara la victoria y estipuló los términos de la rendición incondicional. Es decir, el enemigo quedó derrotado ante el general MacArthur. Y entonces declara la victoria. Y entonces le dice, nos rendimos. Y eso es lo que Jesús hace por ti hoy. Y lo que hizo hace más de 2000 años en la cruz. Con su muerte, con su resurrección, le despojó a Satanás el poder y declaró, toda potestad me es dada en el cielo y en la tierra. Eso está en Mateo 28, 18. Que sea nuestra fuerza, que sea tu fuerza hoy en el nombre de Jesús. Porque Él te ha dado autoridad sobre el enemigo. Así que solamente, escúchame bien, solamente te falta usarla. Usémosla. No dejes que un problema te amilane, te achique. Uno tal vez puede sentirse un poco acongojado, sí. Pero tenemos confianza de que Jesús derrotó al enemigo. Entonces nos tomamos de esa confianza y hoy declaramos en el nombre poderoso de Jesús que tenemos toda autoridad sobre esas fuerzas del enemigo. Así que decláralo, vívelo y entonces dice, Señor, gracias por esa autoridad, porque el poder que tú me has dado frente al enemigo me hace caminar en medio de esa circunstancia, en medio de esa aflicción, en medio de ese problema. Así que levántate y resplandece en el nombre de Jesús. Padre, gracias. doy a ti por esta dosis. Gracias por esta persona que está escuchando la dosis. Solo tú conoces sus necesidades, sus adversidades, lo que está enfrentando, y solo tú tienes la respuesta. Oro para que haya sanidad en su cuerpo, en su familia, en sus finanzas, en sus hijos, en sus relaciones de pareja. Oro para que venga la bendición y oro para que el enemigo se aleje de una vez por todas de tu vida, en el poderoso nombre de Cristo Jesús. La sangre de Cristo tiene poder.
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Y muchas gracias, querido amigo oyente. Su programa intercultural entre nosotros, Ñukanchik Pura también, llegó a su parte final. Y muchas gracias a los amigos que siguen nuestras redes sociales, claro que sí. Ahí usted me busca con el nombre de Venancio Quitio Morocho en TikTok, en el Facebook, Instagram y también YouTube, claro que sí. También este es su programa intercultural. Está siendo retransmitido a través de la página de fanpage JB Radio Online y Radio La Oficial 94.9 FM y otras emisoras también nos acompañan. Muchas gracias. Por eso agradecemos a Dios Todopoderoso por este fin de semana y por todas las bendiciones que hemos recibido durante estos días. Y también a las radios que se unieron hoy en Alianza Informativa Intercultural. En la provincia de Chimborazo le decimos muchas gracias. Dios solo pague. Radio La Oficial 94.9 FM. A nuestro amigo gerente, Magíster César Mendoza. Muchas gracias. Y también decimos Yupechani. Muchas gracias. En la provincia de Bolívar, a Radio Crisólito Celestial 93.1 FM, a nuestro gerente amigo, abogado Giovanni Rea, y también en la Amazonía Ecuatoriana también decimos muchas gracias a Radio Interoceánica en Pastaza, 103.5 FM, en Napo 96.5 FM, en Morona, Santiago 96.1 FM, a nuestro querido amigo gerente pastor Fernando Coca, muchas gracias. Y también en Estados Unidos decimos muchas gracias a Radio Actípatos 96.5 FM, a nuestro amigo gerente Leo Zuco en Spring Valley, muchas gracias. Como siempre, este fin de semana hemos sido la señal matriz desde la cabina de JB Radio Online, desde Guayaquil, la matriz desde la cabina de JB Radio Online, desde Guayaquil, Ecuador.

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2: Seis horas, 11 minutos. 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

7:14. 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

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Siete horas, 20 minutos. 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

7 horas, 27 minutos. 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

0: 7:41. 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

7:55. 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
2: 7:58.
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0: 8 horas, 7 minutos.

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1: 8 horas 35 minutos. 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

9 horas, 13 minutos. 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

9 horas, 50 minutos. 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
2: 10 horas, 49 minutos.

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0: 10 horas, 55 minutos.

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y el calendario. Aquí el tiempo se mide en música. 13 horas, 55 minutos.

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1: 15 horas, 32 minutos.

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reloj y el calendario. Aquí el tiempo se mide en música. 16:09.

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1: 16 horas, 44 minutos.

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1: 16 horas, 51 minutos.

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0: 16 horas con 58 minutos.

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0: confíes en una mujer con la pantalla del celular rota. 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
0: ¿Qué le hará a tu corazón? ¿Qué le hará a tu corazón?

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